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0: ¿Cómo están? Gracias por acompañarnos en esta tarde, de viernes 25 de septiembre 2026. Soy Jesús Aguilar, mi cuenta de X es arroba Jesús Aguilar SLP. Gracias por seguirnos, gracias por escucharnos. 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Un tema que no ha tenido el foco que debería en esta semana es el hallazgo de más de 1.600 dientes de leche en una fosa clandestina en Zacapú, Michoacán. Un tema que vuelve a dejar claro cómo el Estado mexicano, sea gobernado por PAN, PRI o Morena, ha fallado sustancialmente para preservar la vida de tu familia.
1: 1.600 dientitos de leche. Eso es lo que las madres buscadoras sacaron de la tierra en Zacapú, Michoacán. 1.600 dientes de niñas y niños de entre 1 y 6 años en una fosa clandestina en Michoacán. Este debiera ser el escándalo nacional más grande del siglo. Si esto no nos incendia la conciencia a todas y a todos, entonces lo que está enterrado ahí en Zacapú no son solamente niños. Está enterrada también la capacidad de reaccionar ante la manifestación más lúgubre del horror humano. El terror más tenebroso de todos, la oscuridad más profunda de lo que en verdad pasa en nuestro país. Un crematorio clandestino escondido en un cerro en Michoacán, con las brasas todavía calientes cuando llegaron las madres buscadoras, porque horas antes alguien había estado ahí quemando cuerpos. Mujeres que buscan a sus hijas y a sus hijos apagando el fuego con sus propias manos porque el Estado se niega a buscar. Tuvieron que volver al día siguiente con mascarillas a escarbar entre la ceniza del fuego que un día antes apagaron. Y de esa ceniza empezaron a salir dientes. Dientes diminutos, dientes de leche, de esos que un niño pierde a los 5 años y que una mamá guarda en una cajita para dársela al ratón. 1.600 dientes. Y lo que debería indignarnos todavía más es que ese hallazgo no lo hizo la fiscalía.

0: No lo hizo el Plan Michoacán que tanto nos presumen. Lo hicieron unas mujeres sin protección, sin presupuesto, sin acompañamiento. Si ellas pudieron llegar hasta ahí, ¿por qué entonces el Estado nunca llegó? O la pregunta real es ¿por qué nunca quiso llegar? Margarita López, fundadora de los colectivos Buscando Cuerpos, dice que con sus 15 años de experiencia buscando, se puede presumir que en ese crematorio están las víctimas más pequeñas de la explotación sexual, del tráfico de órganos y de la pornografía infantil. Ese otro negocio del crimen organizado del que casi nadie habla porque da demasiado miedo nombrarlo y asumir que es una realidad en este país. Las cifras ahí están. De enero a agosto de este año, niñas y niños fueron víctimas de más de 106 mil delitos en México. En pornografía infantil, 6 niños cada semana. En trata con fines de explotación sexual, 1 cada semana. Y hay un estudio que documenta que entre enero del 2025 y mediados de este año, las víctimas menores de explotación sexual pasaron de 690 a 1131. Un aumento del 62%. En Michoacán se concentran 3 de cada 5 casos de trata con fines de explotación sexual infantil. Y mientras eso pasa, en nuestro estado, ¿saben qué estaba haciendo el fiscal de Michoacán? Renunciando para irse de campaña. Carlos Torres Piña asumió la fiscalía en julio del año pasado para un encargo de 9 años y no aguantó ni 14 meses. 9 años de encomienda cambiados por una aspiración personal. Y aquí está lo verdaderamente descarado. En su carta de renuncia escribió que se separaba del cargo por respeto a la autonomía de la fiscalía. Lo dice el hombre que fue coordinador de campaña de Alfredo Ramírez Bedoya en 2021 y que de ahí, del cuarto de guerra del gobernador, pasó a ser su secretario de gobierno y después a encabezar la institución que debe de investigar a ese mismo gobierno. ¿En qué momento normalizamos eso? ¿En qué momento aceptamos como normal que el operador político del gobernador se siente en la silla que tiene que ser autónoma y que se levante de ella solamente cuando le conviene electoralmente? Esa es exactamente la fiscalía que tenía que buscar a los niños de Zacapu. Esa es la que debía de estar en ese cerro con peritos, con antropólogos forenses, con genetistas trabajando día y noche para ponerle nombre a cada uno de esos 1600 dientes. Pero no estaba. Estaba levantando la mano en una encuesta interna de su partido. Y por eso hay que decirlo con todas sus letras. Aquí no se trata de que el Estado no haya podido. Se trata de que al Estado no le interesó. Porque cuando el fiscal está en campaña, cuando el gobernador está negociando su sucesión, cuando el partido entero está repartiéndose el Estado, ¿quién queda para buscar a un niño de 3 años del que solo queda un diente? Y esa es la parte que no nos debería dejar dormir, porque hay una madre en algún lugar de este país que no sabe dónde está su hijo. Hay un padre que dejó de dormir hace años. Hay un hermano que creció esperando. Hay una casa donde todavía hay un cuarto intacto. Hay algún niño, alguna niña que se sigue buscando. Del otro lado del poder, no hay nadie. No hay búsqueda, no hay peritaje, no hay conferencia, no hay un funcionario diciendo el nombre de esos niños. Hay campañas, hay encuestas internas, hay corcholatas de la transformación. Si esto no nos enciende, no sé qué nos vaya a encender, porque un país que deja que unas madres apaguen solas las brasas donde queman a sus hijos, ya no es un país que falla. Es un país que permitió que el horror echara raíces y que la impunidad terminara por convertirse en la más trágica.
1: Por otra parte, también dejamos un poco de lado en la semana que se oficializó que a partir de noviembre se van a prohibir los celulares en las escuelas. ¿De qué va exactamente? ¿Cómo lo podemos explicar? Escuchen.
2: Te voy a explicar cómo se van a regular los celulares en las escuelas. Según los lineamientos que se publicaron en el Diario Oficial de la Federación, a partir del 3 de noviembre se restringirá el uso de dispositivos digitales en las escuelas de México, dependiendo del nivel educativo. Esto significa que para educación básica, o sea, preescolar, primaria y secundaria, estarán prohibidos los celulares y tabletas durante toda la jornada escolar. Estos dispositivos solo se podrán usar con fines educativos previamente programados y bajo la orientación de los docentes. Por otro lado, en planteles de bachillerato se fomentará el uso responsable de dispositivos electrónicos, pero la restricción estará sujeta a las necesidades de cada institución. Es decir, las escuelas decidirán qué tanto prohíben o permiten que sus alumnos utilicen celulares durante la jornada escolar. Y en las universidades únicamente se fomentará el uso responsable y seguro de los dispositivos. En términos simples, quienes tendrán restringido el uso de los dispositivos móviles serán principalmente estudiantes de primaria y secundaria. Vale la pena mencionar que los estudiantes podrán tener sus celulares guardados en su mochila y usarlos en caso de emergencia, pero no podrán utilizarlos durante clases ni en el recreo. Déjanos en los comentarios qué te parece esta medida.
1: Uno de los eventos que en la semana también pasaron desapercibido fue un encuentro que tuvo la presidenta con trabajadores de salud y un grupo contra el proyecto de Cablebus. La interrumpieron algunos segundos, de plano pararon el discurso de la presidenta. Esto en Puebla, vamos a escuchar lo que pasó.
3: Mañana vamos a estar en Tabasco, Michoacán, Guerrero, sábado en Sonora y el domingo cerramos en la Ciudad de México, con el informe en la Ciudad de México. Ahora los atiendo, si les parece, terminando el evento, con gusto voy para allá y los atiendo. ¿Les parece? ¿Sí? ¿Estamos todos de acuerdo que los atendamos terminando el evento? Muy bien. Bueno.
1: Por otra parte, hemos dado aquí espacio a todas las revelaciones que se están generando a través de la publicación del libro Narcocracia de Anabel Hernández. Esta semana el asunto del estallido de los escándalos que ahí vienen tomó otro cariz, porque directamente la escritora y periodista Anabel Hernández denunció ser víctima ya abiertamente de una serie de amenazas. Esto es parte de lo que dijo en su testimonio.
4: Lo hago, por supuesto, responsable al gobierno de Claudia Sheinbaum, directamente a Claudia Sheinbaum y al partido Morena y militantes de cualquier cosa que pudiera ocurrirme. Por lo que he vivido en carne propia desde el sexenio de Felipe Calderón, cuando era Genaro García Luna quien ordenó mi muerte en represalia por lo que publiqué, pues me tomo muy en serio este tipo de cosas. Quiero decir que evalué primero con dos organizaciones internacionales, mostré los mensajes que se han estado recibiendo y me dijeron que es una cosa realmente de tomar en cuenta, de preocupación, y pues evidentemente inmediatamente hablé con el mecanismo de protección a periodistas, que debo decir actuaron de manera rápida, han redoblado mi seguridad, y bueno, es muy lamentable, de verdad. Creo que un periodista en México como yo solo pueda caminar por las calles de México si está escoltada, porque el propio gobierno me amenaza, porque el propio partido Morena me hostiga, hace campañas de odio. Me parece realmente una vergüenza. Hay una cosa que sí es pública, que también es parte evidentemente de estas amenazas, de este hostigamiento, que tiene que ver con voceros de la 4T, del partido Morena, voceros directamente declarados. O sea, no es una suposición. Están las redes sociales, donde incluso afirman en estos últimos dos días de que se supone que se va a girar una orden de aprehensión en mi contra. Imaginemos eso. Imaginemos que la presidenta Claudia Sheinbaum termine siendo un mal remedo de Mario Marín. Cuando se atreven en Puebla, por órdenes del gobernador de Puebla, a detener a mi colega Lidia Cacho, sabemos la tragedia que ocurrió de manera infame, injusta, con pruebas falsas, con cargos falsos, evidentemente la detienen. Qué irónico que el gobernador Marín, en vez de detener a los pederastas, detenga a la periodista que denunciaba a los pederastas. ¿Qué ironía sería hoy que el gobierno de Claudia Sheinbaum, en vez de detener a los narcotraficantes o gente como Rocha Moya, que son declarados jurídicamente allá en Nueva York cómplices del narcotráfico, vengan a detener a la periodista que los ha estado denunciando? Digo, ya estaríamos en un déjà vu brutal, y por eso para mí es importante dar a conocer esto. Hago, por supuesto, responsable al gobierno de Claudia Sheinbaum, directamente a Claudia Sheinbaum y al partido Morena y militantes de cualquier cosa que pudiera ocurrir. Mi temor es el temor que sentimos millones de mexicanos, solo que dijéramos mi temor es todavía mucho mayor o tiene otras implicaciones, porque hacerme daño, silenciarme, implica no solo silenciar a Anabel, sino impedir que la gente conozca estas investigaciones periodísticas que, repito, rompen la espina dorsal del régimen morenista.
1: En el tema del huachicol fiscal hay muchas preguntas sin responder. El tema del megadecomiso en Guanajuato, que resultó una verdadera burla, pues sigue ahí. Ya le costó el precio, incluso le costó el puesto, incluso al delegado de la Fiscalía General de la República en Guanajuato. Pero mucho ojo, empieza a salir más carne, empieza a salir una hebra que no termina. Hijos del líder sindical ligados al empresario del huachicol fiscal pueden ser parte de un nuevo mega escándalo. Es un reportaje de N-Focus.
5: Que vamos a transparentar el trabajo de nuestra organización sindical.
6: Los hijos de Ricardo Aldana, líder sindical de Pemex, recibieron en julio de 2026 1.6 millones de pesos en transferencias por parte de una empresa ligada a Arnold Rojas Tame, el señor de los tanques. Desde 2025, Enemas publicó que Rojas

0: muestran depósitos realizados desde Balmas Servicios de Aviación SAPI, una empresa ligada a Rojas Tame, hacia GMR Energéticos, una empresa vinculada con Ricardo y Luis Antonio Aldana Patrón. Del 1 al 31 de julio de 2026, Balmas le depositó 1.614.644 pesos a GMR Energéticos, que se encuentra actualmente demandada por deber a Pemex 209 millones de pesos. Estos no serían los únicos pagos. Al menos dos empresas ligadas a Arnold Rojas realizaron operaciones con Pedro Pablo Tinoco, primo de los Aldana y actual apoderado de GMR Energéticos, por los conceptos dádivas y pago de préstamos. Una nueva investigación federal en poder de Enemas Focus indica que Balmas Servicios de Aviación reportó únicamente 4 empleados pese a registrar ingresos por miles de millones de pesos y tiene como domicilio un inmueble particular. Balmas Servicios de Aviación SAPI y otras empresas de TAME tienen como socia a Leticia Soto Juárez. Ella es a su vez apoderada de Icargo Logística SADCB y representante legal de GP Rino SADCB. Ambas, empresas de hidrocarburos propiedad de Arnold Rojas Tame. Leticia Soto es también comisaria de Lambrucar, una empresa que es investigada por Huachicol Fiscal desde 2025 y relacionada con el decomiso de millones de litros de combustible que entraron de manera ilegal al país en el buque Challenge Procyon. La investigación federal indica que las empresas de Rojas Tame realizaron operaciones de decenas de millones de pesos entre sí.
1: Hoy por la mañana la presidenta se refirió a la detención del presidente municipal de Juchitán, al sur del país, y esto fue lo que dijo.
2: La detención del presidente municipal de Juchitán viene de una investigación previa, que ya venía. Se da en el mismo momento, pues digamos, unos días después de la denuncia de Elvis, pero no está directamente relacionada. Es una investigación que venía desde hace ya tiempo, en donde había denuncias de vínculos con la delincuencia organizada. Y como ustedes saben, independientemente del partido al que pertenezca un funcionario, si hay pruebas suficientes, se trabaja para que no siga ocurriendo, y si es una denuncia penal con sustento, pues se hace la detención. Entonces, eso fue lo que ocurrió con el presidente municipal. Cero impunidad a la corrupción y al vínculo con cualquier organización delictiva. Y está trabajando la Secretaría de Gobernación con el gobernador, pues para que muy pronto pueda tener su autoridad el municipio de Juchitán.
1: Por otra parte, ya había anticipado el presidente Donald Trump que hablaba constantemente con la presidenta Sheinbaum y que iba a presentarse pronto un nuevo acuerdo comercial. Sobre esto también hizo referencia en la mañanera de hoy la presidenta, que iba muy de blanco, por cierto. Es de las veces que mejor vestida se ha visto.
2: Nosotros lo que buscamos en este acuerdo, primero, es que no haya más aranceles. Y segundo, que disminuyan los que tenemos. Para ello hemos estado trabajando conjuntamente para el objetivo de Estados Unidos, que es lo que llama el presidente Trump la disminución del déficit. México ha exportado todavía más a Estados Unidos. Ya no es tanto en automóviles, sino principalmente en electrónicos. México se está convirtiendo en un polo de producción de electrónicos. Algunos de los elementos son importados, pero aquí se pone valor agregado y se exporta a los Estados Unidos. Esto ha hecho que exportemos más, aun y cuando somos el principal país comprador de mercancías y productos de los Estados Unidos. No hay ningún país en el mundo que le compre más a Estados Unidos que México. Entonces, lo que estamos buscando es comprar más de Estados Unidos y menos de otros países, y eso va a disminuir la balanza comercial desde el punto de vista de Estados Unidos. Hemos estado trabajando en ello, y para nosotros el objetivo es disminuir las tarifas en acero y automóviles y que no haya más aranceles. Y en esa es la discusión que tenemos en este momento. Han solicitado varios temas. En algunos hemos avanzado, en otros dependen de nuestra soberanía, y por supuesto que ahí no vamos a ceder, porque es la soberanía y la territorialidad y nuestra constitución, y tiene que estar todo en el marco del acuerdo comercial. Entonces, claro que nos interesa la integración económica, pero siempre con soberanía.
3: ¿Pero sí percibe usted una intención de ellos de hacerlo antes de noviembre, presidenta?
2: Sí hay una intención de llegar a un acuerdo, pero todavía no llegamos al punto final. Hay muchas conversaciones. El secretario Ebrard se va la próxima semana, el lunes, va a estar en Washington nuevamente, se va el equipo también, y pues esperamos nosotros pronto llegar también a un acuerdo. Pero no les puedo dar con certeza si lo vamos a alcanzar antes de noviembre o no, porque todavía hay discusiones. Pero vamos bien, eso sí, y hay mucho interés de ambas naciones.
1: Durante la semana, evidentemente, en el tema de Estados Unidos-México, Donald Trump puso el acento cuando en su participación durante la Asamblea General de las Naciones Unidas estableció que México seguía siendo el epicentro del terrorismo internacional a través de la influencia de los cárteles. También reconoció los esfuerzos de México para tratar de luchar. En el análisis, Denise Dresser dice que Sheinbaum evita ser el punching bag de Trump y explica por qué.
4: Que Sheinbaum no fue a las Naciones Unidas. Ella dio una explicación extraordinariamente vaga. Dijo, hay momentos y momentos, y también recordó que el año pasado tampoco había ido, y quizá hay una explicación políticamente más interesante que se inserta en esto que he dicho. Ella sabe quién es Trump, ha visto lo que le pasó a Zelensky, lo que le ha sucedido a otros presidentes y primeros ministros que van a la oficina Oval, que no se sabe si van a ser recibidos de manera cordial, diplomática, o si van a ser humillados en la tarde después de haber sido celebrados en la mañana. Y Sheinbaum ha decidido algo bastante elemental, que es no darle la oportunidad. Sí. No convertirse en punching bag de Trump en ningún momento. Sí. No proporcionarle oportunidades para ni el enfrentamiento ni la fotografía. Y menos cuando México está negociando algo que es tan fundamental para nuestro futuro, que es el Tratado de Libre Comercio. Y hay algo paradójico, mientras se ha desplomado la relación Estados Unidos-Canadá, la relación México-Estados Unidos está floreciendo. Resalto, ayer la nota del New York Times, México el mejor amigo de Trump. Y esto no es por casualidad, es porque Trump practica una diplomacia puramente transaccional, premia la cooperación con sus prioridades, castiga la confrontación, y Sheinbaum ha entendido esto.
1: Hoy por la mañana, el presidente Masoud Pezeshkian, el presidente de Irán, afirmó que su gobierno está preparado para buscar una solución diplomática y alcanzar un posible acuerdo con Washington. Esto fue lo que dijo el presidente iraní en la entrevista. ¿Usted cree que se pueda resolver diplomáticamente? Le preguntan. Dice sí, sí, sí creo. Estamos preparados. Y sigo diciendo, como les acabo de decir hace un momento, queremos resolver las cuestiones por medio de negociaciones reales en lugar de convertirnos en misiles
5: y en otros temas. Mencionó en una entrevista para Fox News estar dispuesto a llegar a un posible acuerdo con Estados Unidos. Tras su participación en la Asamblea General de la ONU, el presidente iraní fue entrevistado para el programa Special Report de Fox News, en el que le cuestionaron sobre los conflictos que actualmente enfrenta su país y sobre la posibilidad de llegar a un acuerdo con el gobierno estadounidense. Si el actual gobierno estadounidense, dentro del marco jurídico internacional, desea llegar a un acuerdo, perfecto, dijo Pezeshkian. El mandatario iraní dijo estar dispuesto a avanzar en negociaciones, ya que ellos no buscan la guerra, pero también están dispuestos a resistir y defenderse.
1: Bueno, pues ahí está lo que dice Pezeshkian. En un cambio en esa circunstancia después de lo que sucedió en esta semana de alto nivel en Nueva York y Washington. Hablando de eso, la cena que se ofreció ayer por parte del presidente Trump a su homólogo chino Xi Jinping contuvo también dentro de los invitados a Elon Musk, Mark Zuckerberg y Jeff Bezos, las cabezas de pues, X y otras empresas como Tesla, de Meta y de Amazon.
5: Donald Trump ofreció una cena de Estado en honor al presidente de China, Xi Jinping, durante su visita a Estados Unidos, que contó con la presencia de varias de las figuras más poderosas de la industria tecnológica. Entre los asistentes estuvieron Elon Musk, Mark Zuckerberg, Jeff Bezos y Sam Altman, además de Tim Cook, Jensen Huang, Sundar Pichai y Michael Dell. También acudieron magistrados de la Corte Suprema y presentadores de Fox News. La cena cerró el segundo día de la visita de Estado de Xi Jinping. Previamente, ambos mandatarios sostuvieron una reunión a puerta cerrada en el despacho Oval, donde según reportes abordaron temas relacionados con los aranceles, las relaciones comerciales, la guerra en Irán, Taiwán y la inteligencia artificial. La presencia de los principales ejecutivos tecnológicos coincidió con la creciente importancia de la inteligencia artificial en la agenda de las grandes potencias y en la competencia por su desarrollo y dominio global. La visita también representa el regreso de Xi Jinping a Estados Unidos después de más de una década.
1: Y para finalizar con el recuento de las cosas importantes, actualizando su vigencia, también esta semana estuvimos viendo cómo se había censurado a varios medios importantes de televisión, específicamente en Estados Unidos. Después de que se había visto este veto, hubo reacciones incluso jurídicas y apoyo de otras cadenas y de periódicos tan importantes como el New York Times y el Washington Post. Pues resulta que ya ordenaron al gobierno restablecer la cobertura de CNN y otras de las que había puesto en la lista negra.
5: El juez federal Timothy Kelly le ordenó al gobierno de Donald Trump restablecer la cobertura de CNN, MS Now y Político en la Casa Blanca. En el fallo se determinó que la revocación de las credenciales de prensa de los periodistas se realizó sin el debido proceso constitucionalmente adecuado. Hasta el momento, algunos periodistas tienen problemas con su acceso a la Casa Blanca. Sin embargo, se desconocen los motivos. Trump anunció la prohibición de los tres medios de comunicación el viernes 18 de septiembre, alegando la producción de noticias falsas. Más tarde, Trump y sus abogados afirmaron que se les revocó el acceso a los medios de comunicación porque sus reportajes planteaban preocupaciones de seguridad nacional. Los medios de comunicación y la administración del presidente estadounidense continuarán presentando argumentos y pruebas durante las próximas dos semanas.
1: Vámonos con los deportes.
6: Muerte súbita contra reloj.
7: La pelota se levanta y baja con una violencia brutal.

0: Viernes 25 de septiembre, fin de semana que viene cargado. Hoy a las 7 de la noche arranca la jornada 10 del fútbol mexicano. El sábado, Rafael Márquez dirige por primera vez a la selección mexicana. Europa guarda las ligas de clubes porque manda a la Nations League. Y el domingo la NFL pone uno de sus escaparates en el mariscal de los Ravens, de Lamar Jackson en contra de Dak Prescott de los Cowboys, un partidazo. Bueno, pues ya debe estar empezando a rondar la pelota entre Atlanta y Monterrey, partido programado en unos minutos más. Rayados llega necesitado, tiene 13 puntos, aparece fuera de los primeros 8 y Atlanta está todavía más abajo con 8. A las 9 de la noche Tijuana recibe al Atlas, la pelea es directa, ambos comenzaron la jornada con 14 puntos y alrededor de la frontera de clasificación. La tabla aprieta arriba, Toluca manda con 19, Chivas tiene 18, América 17, Cruz Azul 15. Y recuerden el cambio importante de este torneo, desapareció el play-in, los 8 primeros pasan directamente a cuartos de final. El sábado, atención, desde las 5 de la tarde, Cruz Azul recibe al líder Toluca, mientras que Chivas se enfrenta a Querétaro a las 5:07. La liga tuvo que mover horarios porque a las 7 juega la selección. Después del tri, regresamos al torneo. Santos contra Pachuca a las 9, Tigres contra Puebla a las 9:10. Y para el San Luis, el partido importante llega el domingo. Pumas recibe al Atlético de San Luis en Ciudad Universitaria. Pumas llega con 12 puntos, San Luis con 9. Ambos están fuera de los primeros 8, así que para los potosinos ya comienza esa parte del campeonato en la que dejar puntos en el camino cuesta cada vez más. El domingo continúa con León Juárez a las 7 y el Necaxa América es alrededor de las 9 de la noche, cierre de la jornada dominical. El sábado a las 7, como les comentábamos, comienza oficialmente la era de Rafael Márquez con la selección mayor. México enfrenta en el MT Bank Stadium de Baltimore a Colombia, un estadio que casi nunca se ha visto con fútbol nacional. Es el primero de 4 partidos de esta ventana. Después vendrán Perú el martes, Estados Unidos el 3 de octubre y Chile el día 6. La prueba no es cómoda. Colombia ganó los 3 enfrentamientos más recientes contra México, 2 veces por 3-2 y después 4-0 en 2025. Para Márquez, más que el resultado aislado, comienza a ser el laboratorio rumbo al 2030, primera convocatoria, nuevos jugadores, el intento de construir el siguiente ciclo después del Mundial del 2026. En Europa, esta semana cambia ligas por selecciones. La Nations League 2026-2027 comenzó el jueves y ya dejó cosas interesantes. Países Bajos empató 1-1 con Alemania, Portugal derrotó 1-0 a Gales, Noruega venció 3-2 a Dinamarca. Para el sábado, el partido que hay que marcar es Inglaterra contra España a las 12:45 del día, hora del centro de México. Se vuelvan a encontrar después de aquella final de la Euro 2024 que ganó España. A la misma hora, República Checa recibe a Croacia. El domingo continúa la segunda fecha. Serbia recibe a Países Bajos, Dinamarca a Gales desde las 10 de la mañana. Posteriormente, 12:45, Alemania enfrenta a Grecia y Noruega recibe al campeón defensor Portugal. En la NFL hay cosas fantásticas. La semana 3 ya comenzó con golpes sobre la mesa. Atlanta destrozó 35-14 a los Green Bay Packers en Lambeau Field. Los Falcons produjeron 498 yardas totales. Bijan Robinson corrió para 194. El domingo viene la avalancha. Fíjense, desde las 11 de la mañana los Chargers visitan Buffalo. Atención, porque Los Ángeles empezó 0-2 y enfrente estará Josh Allen, responsable de 9 touchdowns ofensivos en las primeras 2 semanas. A esa misma hora juegan los Kansas City Chiefs contra Miami. Cincinnati visita Pittsburgh en un gran duelo divisional. Va a estar Joe Burrow enfrentando a Aaron Rodgers. Seattle en contra de Washington completa la ventana. Carolina Cleveland, Jets Detroit, Houston Indianapolis, Nueva Inglaterra Jacksonville y Tennessee Gigantes. A las 2:25 llega uno de los platos fuertes de toda la jornada. Los Ravens de Baltimore, que van 1-1, van contra los Dallas Cowboys, que también van 1-1 en el Maracaná en Río de Janeiro. Es histórico, es el primer partido de temporada regular de la NFL disputado en Río. Baltimore y Dallas llegan con una marca de 1 ganado y 1 perdido. Lamar Jackson contra Dak Prescott, 2 equipos con preguntas defensivas y un escenario que convierte un partido de semana 3 en un acontecimiento internacional. Baltimore tiene una racha histórica de dominio contra Dallas. Hay que recordar que juegan en conferencias diferentes. Americana Baltimore, Dallas en la Nacional, dominan 6-1 esta serie histórica. El domingo por la noche, 6:20, los Rams visitan a los Broncos, Matthew Stafford contra Bo Nix. Y el cierre llega a las 6:15 de la tarde, Philadelphia Eagles contra los Chicago Bears. Así que, pues está el fin de semana pletórico para disfrutarlo. Selección mexicana, Liga Mexicana, NFL y Nations League. Vamos a la pausa y volvemos.
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Era el verano de 1969. La tensión en Apple Corps cortaba el aire con cuchillos. Alan Klein había entrado a dinamitar las finanzas. Las esposas de los Beatles ocupaban espacio en el estudio y los cuatro de Liverpool sabían de manera tácita que el final estaba escrito. Sin embargo, en lugar de implosionar en el caos, decidieron entrar a M Studios con una misión: reconciliarse a través del sonido más prístino, pulido y ambicioso de sus carreras. No solamente es un disco, es la última vez que el mundo los vería caminar juntos sobre una línea de cebra. Arrancamos este recorrido con la insolencia del grupo reptiliano de Come Together, una de las canciones esenciales. John Lennon llegaba con un eslogan publicitario fallido para la campaña política de Timothy Leary.

bajo espeso y un Birdser le abría la puerta a un mundo más nocturno, cínico y profundamente cool. Pero la grandeza de Abbey Road radica en su dualidad cromática. Del lodo urbano pasamos a la arquitectura celestial. Con ustedes, la hipnótica obra coral donde las voces se entrelazan sin instrumentos melódicos de apoyo. Es

uno de los primeros golpes implacables que nos percibía el grupo de los cuatro fabulosos de Liverpool. El fondo musical ahora es Oh Darling. Paul McCartney llegaba temprano cada mañana al estudio solo para desgarrar su garganta interpretando este blues pantanoso. Estaba buscando una nueva textura de desesperación. Yo creo que Paul McCartney en el fondo sabía que el tiempo se le estaba agotando. Y en medio de todo eso aparecía una de las canciones que remitía a los Beatles a su primera etapa, pero con madurez y también con un poco de amargura.

0: David Ortiz Celestino, hasta el momento, con dos super golpes emocionales de este disco fantástico, el verdadero disco de la última parte del génesis creativo de los Beatles a tope. Abbey Road, ¿qué opinas? ¿Cómo lo viviste? ¿Cómo lo sentiste? Because, Oh Darling, Come Together, y pues esta pues maravillosa punta de lanza para lo que viene después, ¿eh?
1: Se nota enseguida, Jesús, muchas gracias, se nota enseguida que es el regreso de George Martin en esta, en este disco, más al estilo más instrumental, menos Phil Spector, que venían además de una grabación muy caótica, y es un canto de cisne de los más bonitos, al menos ya cuando escarbas y cuando vas sabiendo tanto la génesis del disco como el orden en el que se grabó, entiendes muy bien la grandeza de este grupo y la voz de Paul McCartney en estas canciones. Creo que este disco es el más colaborativo, es donde todos cantan, cada quien tiene su canción, donde se nota una madurez definitiva y donde se ve el tope de lo que nos hubiera esperado en los 70 si hubieran seguido este grupo.
0: También en medio de la tormenta de egos que ya se estaba gestando desde antes, como bien dices, hay que recordar que aunque salió después, Let It Be, el disco se grabó antes.
1: Se grabó antes.
0: O sea, Abbey Road es el último gran momento de los Beatles en este final planeado que ejecutaron a la perfección. Y yo creo que ahí también es cuando llega la mayoría de la edad creativa para George Harrison. Los críticos de la época no tardaron en señalarlo. Harrison ya no estaba a la sombra de Lennon y de McCartney, y aunque hay mucha discusión sobre cuál es la canción emotivamente más fuerte, siendo estrictos, la gran canción de todas para mí de George Harrison y la que más trascendió a otros públicos fue Something. Sí. Es una canción que grabó casi inmediatamente Frank Sinatra, o sea, de ese tamaño fue la voluntad para hacer algo así.

0: además, Sophie tiene otra historia recurrente atrás. Resulta que cuando la escribió, dio una entrevista para la BBC y le preguntaron, ¿y quién te inspiraste para Something, no? Y dijo, ¿Patty? O sea, era su esposa, Boyd, ¿no? Patty Boyd, que después se casó con Eric Clapton en ese triángulo extraño que hemos comentado en otros momentos. Pero después terminó diciendo ya, con madurez, que realmente era cuando estaba tan metido en los estudios de conciencia de Krishna, que era una canción, era como el antecedente, a
1: My Sweet Lord.
0: A My Sweet Lord. Sí. Porque era una canción que le dedicaba al señor Krishna. Pero después dijo, híjole, se va a oír bien raro que diga, que le declare mi amor de esa manera en una balada tan emotiva. Y entonces cambió el sentido. Pero finalmente así es el arte maravilloso, ¿no? El que pueda tener 70 interpretaciones distintas.
1: Y fíjate que esta canción en el documental que se llama Get Back, el de Peter Jackson, que estuvieron hace poco, que hace poco pasó y que reconstruyeron. Hay varias partes donde está George Harrison con Ringo Starr. Ellos aparte ensayando las canciones de George Harrison, porque todavía había en Let It Be, hubo mucho esta resistencia de Lennon y McCartney a considerar a la altura a George Harrison. Y ya, o sea, es natural que haya aparecido porque él la peleó. De hecho, aquí aparecen dos canciones de él.
0: Vamos a poner de una vez Here Comes the Sun, hablando de George Harrison, porque es la otra super canción que él compuso y que se convirtió en un himno generacional y que se convirtió en un himno a la resiliencia, ¿no? Anticipando tal vez lo que podría venir, especialmente para él, que tuvo más notoriedad fuera de los Beatles que dentro de los Beatles.

0: Comes the Sun. Vamos con Ringo, que también tomó un papel muy interesante. Siempre fue el amortiguador emocional del grupo, ¿no?
1: Sí, y quizá porque era, en cuanto a interpretación vocalística, el más limitado. Era un genio en la batería. Pero también esta canción, que es de Paul McCartney, sobre todo, se la dio a Ringo Starr. Y Ringo Starr en nuestros videos.

0: sentida, es agradable y desde luego es una de las canciones que más contrastan, pero sin chocar, Jesús, con el ánimo y el temperamento de esta despedida.
1: Esta canción la inventó conceptualmente Ringo Starr, aunque Paul McCartney le ayudó a terminar de aterrizarla, porque se fue escapando un poco de la prisión que había a Cerdeña en España, donde había ahí un lugar de retiro en el mar. Y entonces estaba como muy metido en ese ambiente. Nos finalmente regala un oasis como de paz infantil dentro del disco. Y se convirtió en una de las grandes, grandes canciones de la historia personal de Starr, ¿no?
0: Paul McCartney dice que lo hace en muy pocas variedades tonales para que tuviera acceso Ringo Starr a esta canción. Sí, es de Ringo Starr, pero Paul McCartney, todo lo musical y toda la estructura fue de él. Y es juguetona como todo lo que hace y es un respiro, vamos.
1: Ahora, si tú, ya como sucedió cuando salieron estos discos, pues tenían cara A y cara B, ¿no? Entonces, si tú ya volteabas el disco, abrías con una canción que es John Lennon, otra vez I Want You, She's So Heavy, que es una canción ruda.
0: Cruda,
1: blues tóxico, pesado, primitivo, una declaración de amor obsesiva, ¿no? De parte de Lennon.
0: Muy agresivo si nos ponemos con lupa a verlo, Jesús, pero es un rock totalmente crudo y muy... muy al estilo de la época, y nada más demostraba todas las aristas que podía tocar los Beatles en ese momento musicales.
1: No, y además después se convirtió en una canción sumamente sexy, ¿no? I Want You, She's So Heavy, The Beatles.

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Estamos iniciando estas últimas dos horas juntos. Aquí en 99.3 Más FM, la música de tu vida. Yo te acompaño con gusto, soy Daniel Vadillo y así nos quedamos juntos hasta las 9 de la noche en este viernes 25 de septiembre. Oye, te comparto nuestro WhatsApp 44 45 91 30 45. Es el número para que nos cuentes qué tal vas en esta tarde, noche, medio lluviosona, ¿verdad? Cuéntanos, platícanos a través de WhatsApp si por dónde andas, llovió, lloviznó. Estamos a 19 grados centígrados, un cielo parcialmente nublado, pero pues bueno, hay probabilidad de lluvia. Poquita, muy poquita la neta. Pero bueno, mientras te voy a dejar con música, viene algo de las Destiny's Child en esta hora, también algo de Starship, algo de Le Click, y arranco con esto de Chicago. Se llama You're the Inspiration y la disfrutas aquí en 99.3 Más FM, la música de tu vida, ya en las 7.5.

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Todos listos para este duelo musical llamado Túmbame la Rola. Excelente. Aquí en 99.3 más FM, la música de tu vida. Yo te acompaño hasta las 9, soy Daniel Vadillo. Oye, ya por acá, cerrando la semana del tiempo. A ver, justo cerramos con esa palabra, tiempo. Canciones que hablen del tiempo o que tengan la palabra tiempo en su nombre. 44 45 91 30 45. Por acá tengo saludos. Dice por acá, hola, buenas noches, saludos cordiales desde San Luis de la Paz, Guanajuato. Saludos, gracias por estar escuchándonos, Eduardo. Gracias por ser parte de 99.3. Por acá, saludos para Gus, saludos para Erika. O sea, sí, pero no, Erika. Porque hay más que tiempo, es como de veces. Como dos veces en esa canción. Bueno, pudiera. 44 45 91 30 45 es el número en el WhatsApp. Canciones que... ándale. Híjole, me la ganaste, Paul. Me la ganaste, caray. Bueno, la hora de cerrar. Closing Time, esto a cargo de Semisonic. Oye, es una muy buena canción, ¿eh? Closing Time de Semisonic. Justo es la opción número uno. 44 45 91 30 45. Hoy nomás, este cumbión. Es la opción número uno, Closing Time.

Oye, esa es buenísima, Erika. Esa es buenísima. Tiempo de Caifanes. No, pero ese es viento. Es viento. Bueno.

O eso de Green Day, que es la canción más, más anti-Green Day de Green Day. Es que sí, realmente en esta canción está implícito el tiempo. Está implícito el tiempo, sí, puede ser, Charmín. Vámonos con esto, a ver. Yo les decía que... If I could turn back time the share, podría ser una opción. Pero bueno, por acá nos dice... Nos dicen que esto de Cyndi Lauper, entonces bueno... Tiene el tiempo implícito. Se llama... Time After Time. Y corre cargo de Cyndi Lauper. 44 45 91 30 45 es el número en WhatsApp. 44 45 91 30

0: Ok, opción número uno. Sí, que se hagan los sobornos.
1: Bueno, es hora del soborno.
0: Bueno, eso es lo que dice la interventora. Porque ya sabes que para acá, nada. Yo, todo legal, como debe de ser. ¡Saludos, Nico! Bien, perfecto. Dice, vamos a apoyarte esta vez. Me parece muy, muy bien. Opción número uno es lo que escuchamos de fondo. Se llama Closing Time.

te pasas, George. Dice que tiempo de bar este Chayanne. O sea, sí, sí, pero no. Bueno, 44, 45, 91, 30.

44, me quedo con la tuya. Bien, 44-45-91-30-45. Vamos de nuevo. Oye, me causa extrañeza de verdad que Semisonic se esté quedando atrás y es una muy buena rola.

Secret Smile son los más grandes éxitos de Semisonic. Era una banda que en los 90 tenía muchísimo para dar, pero pues de pronto las cosas pasan bien raro, ¿no? Algunos artistas pegan y otros pues no tanto. Janet dice la 1, opción número 2.

híjole, yo diciendo que no estaba levantando, ya empató. Y bueno, nos vamos con el primer mensaje que llega a desempatar esto. Ay, Felipe, chale. Bueno, pues ni hablar. Gana la música, ¿verdad? Este se llama Closing Time, a cargo de Semisonic, y lo disfrutas aquí en 99.3 Más FM, la música de tu vida. Me quedo contigo hasta las 9 de la noche.

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¡Ya nos vamos! Me paso a retirar, pero te voy a dejar con buena música, porque justo hace... ¡Wow! Hace 20 años... Hace 20 años, Scissor Sisters estaba llegando a la cima de los charts en el Reino Unido con... esta canción, I Don't Feel Like Dancing. Este sencillo que viene de su álbum Tata de 2006. El segundo álbum de estudio de esta banda estadounidense Scissor Sisters. Pero bueno, justo un día como hoy, un 25 de septiembre, hace 20 años. ¿Qué hacías hace 20 años? Híjole. Bueno, hace 20 años llegaba a la cima de los charts en el Reino Unido. Y bueno, con esto nos despedimos. Cuídate muchísimo. Te espero por acá mañana en punto de las 8 de la mañana. Mañana tempranito andamos de vuelta. Y mientras que llegues con bien a tu destino, que descanses, ya sabes, que cenes delicioso. Y por acá nos escuchamos mañana en punto de las 8 de la mañana. Aquí en 99.3 más FM, la música de tu vida. Un abrazo y hasta mañana.

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0: 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Revista del Consumidor Radio. Ya sea en la oficina, en la universidad o cuando no quieres cocinar, las sopas instantáneas siempre te sacan de un apuro. Pero, ¿alguna vez has leído las letras chiquitas de su etiqueta? Antes de abrir tu próximo paquete, tienes que conocer los resultados de nuestro estudio de calidad. Revista del Consumidor.
1: Llegas con cansancio y tienes poco tiempo para cocinar. ¿Se te antojó una sopa calientita, lista en unos minutos?
0: Las sopas instantáneas pueden parecer una solución práctica, rápida y económica. Por eso hay quienes las tienen en sus despensas.
1: Pero, ¿qué estamos llevando a nuestra mesa cuando elegimos una?
0: Para saberlo, en el laboratorio de Profeco se analizaron 33 sopas instantáneas y se revisó desde su información comercial hasta su aporte nutrimental. ¿Qué revisamos?
1: Primero, revisamos que la información comercial esté completa.
0: Verificamos que las sopas incluyeran los requisitos de etiquetado como denominación, responsable del producto, contenido neto, lista de ingredientes, alérgenos, instrucciones de uso, lote y fecha de caducidad o consumo preferente.
1: También revisamos que, si es el caso, los productos exhiban los sellos de advertencia de exceso de algún componente crítico para la salud.
0: Por cada 100 gramos de producto se determinó la cantidad de proteína, grasa, carbohidratos, agua y aporte energético.
1: Una prueba fundamental: determinar el contenido de sodio. Esto, debido a que su ingesta debe ser controlada para prevenir riesgos en la salud cardiovascular.
0: ¿Qué encontramos?
1: Todas las sopas analizadas tienen al menos dos sellos negros de advertencia. Uno por exceso de grasas saturadas y otro por exceso de sodio.
0: ¡Ojo con esto!
1: Un vaso estándar de sopa instantánea de entre 64 y 68 gramos, ya preparado, contiene por lo general más del límite de sodio recomendado por la Organización Mundial de la Salud.
0: Además, su aporte energético, que está relacionado con la cantidad de grasa, es de alrededor de 300 kilocalorías.
1: Más de los resultados. Ramen Express by Chef Wu, sopa de ramen vegetariana, declara 85 gramos de contenido neto, pero no llegó ni a los 80.
0: Seis productos no presentan completa su información comercial.
1: Algunos tienen mayor cantidad de grasa de la indicada en su etiqueta. Dos son de la marca Nama, uno de Maruchan Pasta Rápida Yakisoba y otro de Nissin Pasta UFO Fuego.
0: También encontramos un producto que declara cero azúcares añadidos, pero en su lista de ingredientes dice dextrosa. Ramen Express by Chef Wu. Fideos instantáneos calientes y picantes.
1: Ahora seguro te

0: su valor nutrimental, por ejemplo, con vegetales, queso o pollo.
1: Y antes de terminar, vamos a derribar un mito. ¿Las sopas instantáneas son de plástico?
2: Se ha pensado durante muchos años que son productos que son de plástico o que es un producto que se queda pegado alrededor del intestino por varios días. Esto no es cierto. Finalmente son productos que están compuestos principalmente por carbohidratos, pero también tienen un porcentaje de proteínas y de grasa. Nuestro organismo es tan sabio que tiene las sustancias necesarias como enzimas o ácidos gástricos para poder digerir completamente la muestra y se va a procesar como cualquier otro alimento.
1: Porque cuando conoces lo que consumes, puedes tomar mejores decisiones.
3: Vista del consumidor.
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0: 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Ya sea en la oficina, en la universidad o cuando no quieres cocinar, las sopas instantáneas siempre te sacan de un apuro. Pero, ¿alguna vez has leído las letras chiquitas de su etiqueta? Antes de abrir tu próximo paquete, tienes que conocer los resultados de nuestro estudio de calidad.
1: Un bordado tradicional es historia, trabajo y memoria colectiva. Pero hoy en día se enfrenta a la producción industrial y a la falta de información en el mercado. ¿Es posible usar la tecnología a favor de las artesanas y los artesanos? Si quieres saber cómo la inteligencia artificial puede ayudar a la defensa de un bordado tradicional, quédate en Revista del Consumidor Radio.
0: Revista del Consumidor.
1: Llegas con cansancio y tienes poco tiempo para cocinar. ¿Se te antojó una sopa calientita, lista en unos minutos?
0: Las sopas instantáneas pueden parecer una solución práctica, rápida y económica. Por eso hay quienes las tienen en sus despensas.
1: Pero, ¿qué estamos llevando a nuestra mesa cuando elegimos una?
0: Para saberlo, en el laboratorio de Profeco se analizaron 33 sopas instantáneas y se revisó desde su información comercial hasta su aporte nutrimental. ¿Qué revisamos?
1: Primero, revisamos que la información comercial esté completa.
0: Verificamos que las sopas incluyeran los requisitos de etiquetado como denominación, responsable del producto, contenido neto, lista de ingredientes, alérgenos, instrucciones de uso, lote y fecha de caducidad o consumo preferente.
1: También revisamos que, si es el caso, los productos exhiban los sellos de advertencia de exceso de algún componente crítico para la salud.
0: Por cada 100 gramos de producto se determinó la cantidad de proteína, grasa, carbohidratos, agua y aporte energético.

0: taza estándar de sopa instantánea de entre 64 y 68 gramos, ya preparado, contiene por lo general más del límite de sodio recomendado por la Organización Mundial de la Salud.
1: Además, su aporte energético que está relacionado con la cantidad de grasa es de alrededor de 300 kilocalorías.
0: Más de los resultados. Ramen Express by Chef Wu, sopa de ramen vegetariana, declara 85 gramos de contenido neto, pero no llegó ni a los 80.
1: Seis productos no presentan completa su información comercial.
0: Algunos tienen mayor cantidad de grasa de la indicada en su etiqueta. Dos son de la marca Mama, uno de Maruchan Pasta Rápida Yakisoba y otro de Nissin Pasta UFO Fuego.
1: También encontramos un producto que declara cero azúcares añadidos, pero en su lista de ingredientes dice dextrosa. Ramen Express by Chef Wu. Fideos instantáneos calientes y picantes.
0: Ahora seguro te preguntarás, ¿qué hago si me gusta consumir estas sopas?
1: Sabemos que una sopa instantánea puede sacarnos de un apuro y disfrutarla de vez en cuando no significa que estemos haciendo algo mal.
0: La clave está en no convertirla en nuestra comida de todos los días.
2: Tenemos que entender que son productos que tienen un alto valor energético. Por eso son productos que tenemos que consumir con ciertas precauciones. Por ejemplo, no son productos que se recomienden de forma cotidiana. Por ejemplo, para personas con sobrepeso, con obesidad, con hipertensión.
1: Y antes de comprar, revisa los sellos, los ingredientes. Considera su información nutrimental y comercial.
2: Bueno, es muy importante que consideremos que cuando vamos a comprar un producto, chequemos la fecha de caducidad o el consumo preferente, que el empaque sea el adecuado, bueno, que no tenga rupturas y demás, que esté en buen estado.
0: Si tienes un poco más de tiempo, una sopa casera es una buena alternativa para ahorrar y mejorar su valor nutrimental, por ejemplo, con vegetales, queso o pollo.
1: Y antes de terminar, vamos a derribar un mito. ¿Las sopas instantáneas son de plástico?
2: Se ha pensado durante muchos años que son productos que son de plástico o que es un producto que se queda pegado alrededor del intestino por varios días. Esto no es cierto. Finalmente son productos que están compuestos principalmente por carbohidratos, pero también tienen un porcentaje de proteínas y de grasa. Nuestro organismo es tan sabio que tiene las sustancias necesarias como enzimas o ácidos gástricos para poder digerir completamente la muestra y se va a procesar como cualquier otro alimento.
1: Porque cuando conoces lo que consumes, puedes tomar mejores decisiones.
3: Vista del consumidor.
0: ¿La inteligencia artificial será capaz de salvaguardar la identidad comunitaria?
1: Un bordado tradicional no es solamente una combinación de hilos, figuras y colores.
0: Cada pieza es un conjunto de conocimientos transmitidos de generación en generación. Historias familiares, símbolos comunitarios y maneras particulares de comprender el mundo.
1: Sin embargo, en la actualidad es muy común encontrar en tiendas físicas y redes sociales productos que copian estos diseños tradicionales. Muchos de ellos son fabricados mediante procesos industriales y se comercializan sin reconocer su lugar de procedencia.
0: Con esto, no solo se copia una imagen, sino que se invisibiliza a las personas y comunidades que han conservado ese conocimiento.
1: Esta práctica también afecta a las personas consumidoras, ya que podríamos llegar a pagar un precio mayor bajo la falsa creencia de que adquirimos una pieza hecha a mano o de que nuestro dinero beneficiará directamente a una comunidad.
0: Al final, la decisión de compra se realiza sin la información suficiente. Por esta razón, es indispensable promover mecanismos que nos permitan conocer el origen real de los productos.
1: Antes de comprar, hay que preguntarnos, ¿quién elaboró la pieza y dónde fue producida? ¿Su fabricación fue artesanal, industrial o mixta?
0: ¿Qué técnicas y materiales se utilizaron?
1: Y también, ¿existe autorización para usar el diseño? ¿Y quién recibe los beneficios de su comercialización?
0: Aquí es donde puede intervenir la inteligencia artificial. Esta tecnología puede analizar imágenes para localizar características visuales que se repiten en diferentes productos.
1: En el caso de los bordados, un sistema entrenado podría estudiar la forma y distribución de las figuras, la posición de los colores, la simetría de las puntadas, midiendo el grado de semejanza entre una pieza artesanal original y el diseño de una prenda nueva.
0: Pero ten cuidado. Los proyectos de inteligencia artificial necesitan datos

0: en este caso, no estamos hablando de simples archivos digitales. Hablamos de trabajo, de identidad, de conocimiento y de toda una memoria colectiva. Por eso, antes de registrar cualquier imagen, debe existir una explicación transparente para las comunidades sobre la finalidad del proyecto, cómo funciona la tecnología, sus beneficios, riesgos y qué medidas de seguridad se aplicarán para evitar filtraciones.
1: También tienen derecho a saber quiénes tendrán acceso a esa información, cuánto tiempo se guardarán las fotografías y si el uso será para fines académicos, industriales o comerciales.
0: La autorización debe ser comprensible, libre y específica. No basta con solicitar una firma si las personas no recibieron información suficiente o si no cuentan con mecanismos para cancelar posteriormente su participación.
1: No olvides que una inteligencia artificial responsable puede ayudar a identificar coincidencias y apoyar en la documentación cultural, pero su verdadero valor dependerá siempre de la manera en que sea diseñada y utilizada.
0: Como personas consumidoras, nuestro verdadero poder está en informarnos sobre el origen de lo que compramos para valorar y respetar el trabajo de las personas artesanas.
1: Te invitamos a leer más sobre este tema en la Revista del Consumidor de septiembre. Ve a la revista, descúbrelo y no te pierdas un detalle muy especial. El artículo está escrito totalmente en náhuatl.
0: Una manera de darle voz y valor a nuestra diversidad cultural.
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1: Revista del Consumidor Radio. Ya sea en la oficina, en la universidad o cuando no quieres cocinar, las sopas instantáneas siempre te sacan de un apuro. Pero, ¿alguna vez has leído las letras chiquitas de su etiqueta? Antes de abrir tu próximo paquete, tienes que conocer los resultados de nuestro estudio de calidad.
4: Revista del Consumidor.
5: Llegas con cansancio y tienes poco tiempo para cocinar. ¿Se te antojó una sopa calientita, lista en unos minutos?
1: Las sopas instantáneas pueden parecer una solución práctica, rápida y económica. Por eso hay quienes las tienen en sus despensas.
5: Pero, ¿qué estamos llevando a nuestra mesa cuando elegimos una?
1: Para saberlo, en el laboratorio de Profeco se analizaron 33 sopas instantáneas y se revisó desde su información comercial hasta su aporte nutrimental. ¿Qué revisamos?
5: Primero, revisamos que la información comercial esté completa.
1: Verificamos que las sopas incluyeran los requisitos de etiquetado como denominación, responsable del producto, contenido neto, lista de ingredientes, alérgenos, instrucciones de uso, lote y fecha de caducidad o consumo preferente.
5: También revisamos que, si es el caso, los productos exhiban los sellos de advertencia de exceso de algún componente crítico para la salud.
1: Por cada 100 gramos de producto se determinó la cantidad de proteína, grasa, carbohidratos, agua y aporte energético.
5: Una prueba fundamental: determinar el contenido de sodio. Esto, debido a que su ingesta debe ser controlada para prevenir riesgos en la salud cardiovascular.
1: ¿Qué encontramos?
5: Todas las sopas analizadas tienen al menos dos sellos negros de advertencia. Uno por exceso de grasas saturadas y otro por exceso de sodio.
1: ¡Ojo con esto!
5: Un vaso estándar de sopa instantánea de entre 64 y 68 gramos, ya preparado, contiene por lo general más del límite de sodio recomendado por la Organización Mundial de la Salud.
1: Además, su aporte energético, que está relacionado con la cantidad de grasa, es de alrededor de 300 kilocalorías.
5: Más de los resultados. Ramen Express by Chef Wu, sopa de ramen vegetariana, declara 85 gramos de contenido neto, pero no llegó ni a los 80.
1: Seis productos no presentan completa su información comercial.
5: Algunos tienen mayor cantidad de grasa de la indicada en su etiqueta. Dos son de la marca Nama, uno de Maruchan Pasta Rápida Yakisoba y otro de Nissin Pasta UFO Fuego.
1: También encontramos un producto que declara cero azúcares añadidos, pero en su lista de ingredientes dice dextrosa. Ramen Express by Chef Wu. Fideos instantáneos calientes y picantes.
5: Ahora seguro te preguntarás, ¿qué hago si me gusta consumir estas sopas?
1: Sabemos que una sopa instantánea puede sacarnos de un apuro y disfrutarla de vez en cuando no significa que estemos haciendo algo mal.
5: La clave está en no convertirla en nuestra comida de todos los días. Si tienes un poco más de tiempo, una sopa casera es una buena alternativa para ahorrar y mejorar su valor nutrimental, por ejemplo, con vegetales, queso o pollo.
1: Y antes de terminar, vamos a derribar un mito. ¿Las sopas instantáneas son de plástico?
6: Se ha pensado durante muchos años que son productos que son de plástico o que es un producto que se queda pegado alrededor del intestino por varios días. Esto no es cierto. Finalmente son productos que están compuestos principalmente por carbohidratos, pero también tienen un porcentaje de proteínas y de grasa. Nuestro organismo es tan sabio que tiene las sustancias necesarias como enzimas o ácidos gástricos para poder digerir completamente la muestra y se va a procesar como cualquier otro alimento.
1: Porque cuando conoces lo que consumes, puedes tomar mejores decisiones.
4: Revista del Consumidor.
5: Síguenos en nuestras redes sociales. 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En Instagram estamos como @ Revista del Consumidor MX y @ Profeco Oficial. En X, las cuentas son @ R del Consumidor y @ Profeco. Y en TikTok, síguenos como @ Profeco.
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8:05, 8:05, ¿cómo estás? Muy buen día, excelente fin de semana, excelente sábado, sábado 26 de septiembre de este 2026. Nos estamos llevando este mes de septiembre bien de volada, ¿verdad? Sí, bien rápido, pero bueno, yo me quedo contigo desde ya y hasta las 12 del día, sí, hasta el mediodía me quedo contigo estas 4 horas. Yo soy Daniel Vadillo y te acompaño con buena música, algo de Smash Mouth, también tengo listo algo de Bruno Mars, algo de Phil Collins y por acá algo de INXS, así que quédate porque esto apenas va a iniciar. Y te comparto mientras WhatsApp 44 45 91 30 45 44 45 91 30 45, el número en WhatsApp. Por acá saludos para Ángel, que ya dice saludos desde el anexo. No, hombre. Saludos para Erika, gracias por estar en sintonía. Y arrancamos con algo de Olivia Newton-John, justamente para terminar de despertar. Esto se llama Physical y lo disfrutas aquí en 99.3 más FM, la música de tu vida, ya a las 8:07.

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tema a cargo de Green Day, aquí en 99.3 Más FM, la música de tu vida. Oye, por cierto, este tema, esta canción, fue el cuarto sencillo del American Idiot, el séptimo álbum de estudio de Green Day, que se lanzaba por ahí del 2004, hace ya 22 años de este disco y de esta canción. ¡No inventes! Bueno, así de rápido se nos fueron 22 años. Bueno, Wake Me Up When September Ends fue lo que escuchaste. Y fíjate que justo un día como hoy, un 26 de septiembre en 2004, American Idiot, este disco llegaba a la cima de los charts en el Reino Unido. Este disco de Green Day, el séptimo en su carrera musical. Se lanzaba un 21 de septiembre y para el 26, 5 días después, llegaba a la cima de los charts en el Reino Unido. Bueno, yo por acá tengo más música. Viene algo de Radiohead. Esto se llama Creep y lo disfrutas aquí en 99.3 Más FM, la música de tu vida. Ya las 9:29.

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las 11 de la mañana, con 4 minutos aquí en 99.3 más FM, la música de tu vida. ¿Cómo estás? Muy buen día. Yo soy Daniel Vadillo y me quedo contigo hasta las 12, hasta el mediodía, con buena música. Viene en esta última hora juntos algo de los Red Hot Chili Peppers. También tengo listo algo de Barry White y algo de Heart en esta hora. Pero nuestro WhatsApp, que está a tu entera disposición, 44 45 91 30 45, ahí nos puedes escribir. 44 45 91 30 45, para tus mensajes, cómo vas en este fin de semana. Por acá saludos para Gus, que ya está en sintonía. Y yo mientras voy a arrancar con esto buenísimo de los Red Hot Chili Peppers. Se llama Scar Tissue. Y lo disfrutas aquí en 99.3 más FM, la música de tu vida. Ya a las 11:05. Que tengas muy buen día.

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1: Este sábado, este 26 de septiembre, celebramos y recordamos a Olivia Newton-John porque hoy hubiera cumplido un año más. Nace un 26 de septiembre de 1948 y, pues bueno, como ya sabemos, fallece el 8 de agosto de 2022 a los 73 años. Esto por complicaciones del cáncer. En 2022. ¿Qué te parece si nos vamos con música de Olivia Newton-John? Tengo más cumpleaños para celebrar este día, pero te los platico más adelante. Recuerda WhatsApp 4445913045. Se llama Magic y la disfrutas aquí en 99.3 Más FM, la música.

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Que esto que escuchas se llama More Than This, aquí en 99.3 en Más FM, la música de tu vida. Me paso a retirar. Muchísimas gracias por este fin de semana juntos. Me voy, pero te voy a dejar con Kat Palacios de 12 a 4. Así que quédate en sintonía de 99.3 Más FM. Oye, ¿por qué Roxy Music? Bueno, hoy es el cumpleaños número 81 de Bryan Ferry. Este cantante y compositor que fue vocalista y líder de Roxy Music, pero también tiene una carrera en solitario. Bueno, hoy está cumpliendo 81 años y cerramos con algo de Everything But The Girl, porque justo también hoy cumpleaños Tracy Ann Thorne. Tracy Thorne, para los cuates, está cumpliendo 64 años. Sí, 64 años de Tracy Thorne. Ella es junto con Ben Watt este dúo llamado Everything But The Girl, que tiene una carrera interesante, ¿eh? La neta es que al comienzo, a principios de los años 80, cuando arrancaba este concepto Everything But The Girl, estaba muy influenciado por el jazz, pero sobre todo por el bossa nova. Por la bossa nova, y es que justo así se definían, un poco indie, un poco bossa nova. Pero llegan los 90, e incluso ese tema Missing, que todos conocemos como muy enfocado hacia lo dance, comenzó con toques de bossa nova. Bueno, ya después vino el remix de Ben Watt y lo que conocemos como Everything But The Girl y el fenómeno de la música dance. Te voy a dejar justo con eso. Se llama Grung, que es parte de los éxitos de los 90 de Everything But The Girl. Quizá no tan sonado como Missing, pero igual de pegajoso. Sí fue exitoso, sí sonó en su tiempo y lo disfrutamos.

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6: Las 12 con 24 minutos. 12 con 24. ¡Feliz sábado! Ya es fin de semana. Oye, ¿qué andas haciendo? Cuéntame qué planes tienes para este fin. Nosotros por acá, bueno, tenemos una extensa lista de muy buena música para estarte acompañando. Ya lo sabes, estamos juntos en este maratón. Hasta las 4 de la tarde me quedo contigo, si así me lo permites. Yo soy Katia Palacios y además, bueno, estamos vía WhatsApp compartiendo mensajitos, nota de voz. Cuéntame, ¿qué vas a hacer? 44-45-91-30-45. ¿Qué te parece si vamos arrancando el maratón con buena música? Esto es a cargo de Rick Astley, se llama Together Forever. ...12:25, feliz sábado.

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0: Oye, pues déjame te cuento. El primer actor, Juan Ferrara, se despide de los escenarios de la mano de Jorge Ortiz de Pinedo, quien regresa a la producción teatral. 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Además, escrita por su hijo, Óscar Ortiz de Pinedo. Oye, te recuerdo que esta obra es apta para adolescentes y adultos. 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Recuerda, es este domingo 4 de octubre en punto de las 5 de la tarde en el Teatro de la Paz.
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4: Ya las 12 con 42 minutos.

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1: La 1:11 p.m. Feliz sábado, es fin de semana. Yo espero que tu fin vaya de lo mejor. Ay, sí, oye, bien merecido tenemos este sábado después de una semana larga, caramba. ¿Sabes qué? A ver, yo tengo mi teoría. Que levante la mano a quien esta semana se le hizo un poquito más larga, un poquito más pesada. A ver, yo tengo mi teoría y es que después de una semana corta, como la fue la semana anterior del 16 de septiembre, bueno, ahora sí, aventarnos la semana completa sin ningún día de descanso intermedio, pues como que cuesta trabajo nuevamente, ¿no? Confírmame si mi teoría tiene algo de verdad. 44-45-91-30-45. Oye, tengo saludos especiales. Saludos a Luis. Luis, cuéntame, ¿qué canción vas a querer? Porque por ahí quedé pendiente contigo en la semana. Saludos también por acá a Ángel. ¿Qué se va a hacer, mi querido Ángel? ¿Cuál es el plan para este fin? ¿Reunión con los amigos? ¿Comida familiar? ¿Qué onda? Lo que sea menos chambear, caray. Qué bueno, de hecho sí, ¿sabes qué? Saludos y mucho ánimo a aquellos que tienen que trabajar en este fin de semana, manifestando que por lo menos la jornada laboral sea bastante amigable, bastante tranquila, por así decirlo, ¿no? Dice, hola, buen... Mira, por acá la dislexia traicionó a mi querida Erika. Dice, hola, buen Kat, feliz tarde. Feliz tarde de sábado, saludos. Saludos, Erika, que tengas un excelente sábado. Oigan, tenemos mucha buena música. Y yo, mira, no me voy a cansar de repetirte. El día lunes tenemos una cita muy importante tú y yo. 11:00 a.m. en el Jardín de Tequis. Vamos a estar pegándote la calca oficial de Más FM 99.3. Y además, te vamos a estar regalando cortesías dobles para que te lances al cine. Se va a poner bastante bueno, nos vamos a divertir un montón y bueno, pues por ahí nos va a dar muchísimo, muchísimo gusto verte. Lunes, 11:00 a.m, Jardín de Tequis. Va a estar bastante, bastante bueno el asunto. Y ahora sí, vámonos con más música. ¡Qué buena canción! Esto es a cargo de Temper City, el tema se llama Self Aware. Ya 1:00 p.m. con 14 minutos.

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1: Efectivamente, te seguimos acompañando en este sábado, último sábado del mes de septiembre. 26 de septiembre para ser exactos, y nosotros continuamos con buena programación para este fin de semana. WhatsApp directo a la cabina. ¿Qué andas haciendo? ¿Desde dónde nos estás escuchando? ¿Y cómo pinta tu fin de semana? Oye, saluditos por acá. Saludos a Janet. De igual manera, que tengas un excelente fin de semana, Janet. ¿Qué cuenta la chamba, caray? Oye, ¿quién al igual que Janet anda chambeando? Mira, dice por acá Kat, ya tengo sed de la mala. Vamos a ir por una miche, qué rico. Oigan, ¿saben qué? Aparte como que el clima sí está bueno, ¿no? Para una miche. Ayer fue como que un día muy nublado, muy para echar cafecito. Hoy nos acompañan 25 grados centígrados, un sábado... Vaya, pues un poquito más caluroso, más bochornoso, por así decirlo. Así es que se vale el gusto culposo, se vale disfrutar, comer y hacer de todo en este fin de semana. Oye, por supuesto, nos seguimos acompañando con muy buena música. Fíjate que tengo canción a cargo de The Beatles, recordando, por supuesto, bueno, la efeméride musical de este 26 de septiembre. Y es que exactamente un 26 de septiembre de 1969 se publicaba el gran éxito Abbey Road, uno de los más grandes LPs de la historia del rock. Por supuesto, estamos hablando de este icónico álbum donde vemos al cuarteto de Liverpool cruzando el paso de peatones afuera del estudio de grabación Abbey Road. Así es que, por supuesto, te voy a dejar con uno de los temas más icónicos de este álbum número 11 del cuarteto de Liverpool. Esto que escuchas se llama Here's Come the Suns, por supuesto a través de la frecuencia de Más FM. Oye, y recuerda, a través de nuestro WhatsApp tenemos contacto contigo, 4445-913045. Y además, tengo que sí o sí recordarte, el día lunes tenemos una cita en el Jardín de Tequis en punto de las 11 de la mañana, ¿eh? Vas a poder obtener tu calca oficial... Boletos para el cine y bueno, la vamos a pasar fenomenal. 2 de la tarde con 47 minutos. 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
1: Oye, exactamente son las 3 de la tarde con 14 minutos. Provecho para aquellos que ya están comiendo. Saludos a los que andan chambeando. Bueno, muchísimo ánimo en este fin de semana de chambeo. Yo me quedo contigo, soy Katia Palacios, acompañándote con la buena música de Más FM. Efectivamente, hace calor, ¿no? 25 grados centígrados. ¿Ustedes qué dicen? ¿Llueve o no llueve en este fin de semana? Hagan sus apuestas. Ok, a ver, el pronóstico nos dice que no hay probabilidad de lluvia, pero como que el cielo trae ganas de nublarse y darnos una buena mojada, ¿no? Bueno, al momento 25 grados centígrados, mañana vamos a tener una máxima temperatura de 26 grados, un poquito más caluroso que hoy, así es que tómalo en cuenta para tus planes de fin de semana. 44-45-91-30-45. Oye, más adelante vamos a platicar de esta nueva canción, este nuevo sencillo que acaba de lanzar Taylor Swift. Está buena la rola, ¿eh? Vámonos con más música. Tengo este gran éxito a cargo de Shania Twain. El tema se llama Men I Feel Like a Woman. Let's go, girls. 3 de la tarde con 15 minutos.

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caramba, qué bonito es decir que ya es fin de semana. Espero que todo vaya fenomenal en este sábado para ti. Oye, saludos especiales a Sally. Sally, la verdad es que me cotorreaste porque no había abierto bien el mensaje y por acá me pone, hola Kat, hoy es mi día de spa. Yo dije, ay, qué rico, bueno, justo y necesario, ¿no? Que de pronto un fin de semana una se consienta a sí misma, una mascarilla, un masajito, algo por el estilo, pero no había visto la foto. Dice, el spa del sábado es pa' cocinar, es pa' lavar, es pa' limpiar. ¡No! ¿Cómo crees, Dalí? Bueno, pues, ¿qué te digo? Es que sí, si una no hace los quehaceres, pues, ¿quién más lo va a hacer? Caray. Ni hablar. Saluditos a todos aquellos que efectivamente tienen su sábado de spa. Oye, y platicábamos por acá acerca de lo más reciente de Taylor Swift, que yo, la verdad es que mira, no me canso de decirlo. Todo lo que toca esa mujer lo convierte en oro. Estás escuchando precisamente la canción que lanzó el día de ayer. Esto se llama Peace.

Oye, ok, aunque siento que no es la rola más movida de la cantante, la verdad es que la canción es bastante, bastante buena. Ahí te va. ¿Qué es lo más interesante? Bueno, ¿de qué habla la canción? ¿Alguna vez has tenido la mala fortuna de estar en una relación tóxica? Ay, pues mira, Taylor Swift, que vaya que tuvo experiencia con las relaciones tóxicas, bueno, efectivamente, utiliza estas vivencias para esta canción. Además, ¿sabes qué? En la canción utiliza términos médicos de contagio, como por ejemplo, el sentirse harta o enferma de alguien. Y ahí te va, la canción no estaría dedicada a la pareja, sino más bien a la nueva pareja de su expareja. Advirtiéndole que, bueno, está al lado de un manipulador, de una persona que es chantajista. Y Taylor Swift se autodenomina en esta canción como la paciente cero, porque efectivamente fue la primera en sufrir las mentiras y manipulaciones de dicho hombre. Básicamente la letra va dedicada a la nueva pareja, ofreciéndole apoyo y entendimiento, porque muy seguramente va a atravesar la misma situación. ¿Qué tal? Y ahí te va, ¿qué es lo más interesante? Bueno, resulta que esta canción estaría inspirada tal cual en una anécdota real de una de las amigas de Taylor. Y es que ella asegura que durante una reunión con su círculo más cercano, una de sus amigas comentó que había recibido un mensaje de la nueva novia de un ex preguntándole si había vivido el mismo infierno con esa persona. ¡Vámonos! Oye, pues ahí está. Cuéntame si has atravesado alguna situación similar. 44-45-91-30-45. Oye, y algo también bien interesante es que precisamente el videoclip oficial de esta canción cuenta con el trabajo de uno de los cineastas más importantes de México. Estamos hablando de Emmanuel El Chivo Lubezki. Sí, caray, quien fue el encargado de, bueno, dirigir este videoclip de la cantante Taylor Swift. Platícame si te gusta la rola. 3:33, 44-45-91-30-45. Oye, hablando de canciones que nos hablan de una relación tóxica, te voy a dejar con esto que es a cargo de YouTube. El tema se llama With or Without You. Estás en la frecuencia de Más FM, yo soy Katia Palacios. Te acompaño hasta las 4.

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Las 3 de la tarde con 58 minutos. Oye, no me queda más que desearte un excelente fin de semana. Que la pases estupendo, que disfrutes muchísimo, bueno, de lo que nos resta de este sábado y por supuesto del domingo. Gracias por permitirme acompañarte durante estas 4 horas. Disfrutas de la música de tu vida en el 99.3 de tu radio más FM. Oye, y va el recordatorio, el lunes no solo nos vamos a escuchar, sino que también nos vamos a ver. En punto de las 11 de la mañana tenemos una cita en el Jardín de Tequis. Ay, oye, aquí prácticamente a la vuelta. Por aquí nos vamos a ver, bueno, con sorpresas para estarte consintiendo. Por supuesto, te vas a llevar tu calca oficial de más FM 99.3. Y vamos a tener sorpresas, ¿eh? Boletos dobles para que te lances al cine y muchas sorpresas más. La cosa se va a poner bastante, bastante buena. Por ahí te voy a estar esperando. Oye, y claro, vamos a cerrar sí o sí con buena música. Esto que escuchas es a cargo de Ed Sheeran. ¡Qué buena rola! El tema se llama Bad Habits. 3 de la tarde con 59 minutos. Que tengas un excelente...

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